0: Sì, dal caldo, prendi questa scusa.
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0: Tutte scuse.